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1: Buenos días, son las 6 de la mañana. Saludos a todos aquellos que se acaban de levantar y para los que todavía no se han acostado.